0: y yo, ¿cómo venimos por ahí? ¿Cómo viene ese regreso a casa? Quienes están volviendo, por ahí saliendo de trabajar o volviendo de estudiar, contanos al 092-1037-00.
1: Hola, Radio Disney, Stephanie, por acá, de Montevideo, volviendo a casa del trabajo. Me vine con ustedes y me estoy volviendo a casa con ustedes. Nada, siempre escuchándolos, gracias por alegrarnos con la música que pasan y los lindos programas y todos sus conductores. Beso.
0: Beso grande, Stephanie, gracias por el mensaje, que tengas un lindo retorno a casa, un buen descanso. Vale, ¿cómo venimos por ahí? Guiso y Humble, ¿qué mezcla esa, eh? ¿Cómo es eso?
2: Hola, Radio Disney, ¿cómo están todos? Bueno, por acá Valentina desde Pando, haciendo un buen guisito, con bastante chorizo, carne, unas buenas lentejas, y bueno, dejándolo ya pronto para irme con mis compañeras Alejandra y Rosita, que les mando un beso, que la estamos escuchando, para ir a la práctica de Humble, así que bueno, a la vuelta de Humble, un buen guisito para recuperar energía y algo calentito con este frío.
0: Ah, perfecto, vale, perfecto. El tema del guiso es a la vuelta, lo primero es el Humble, ahora sí nos cierra, el orden, en este caso el orden de los factores sí alteraba el producto, porque el guiso primero y el Humble después sí va a complicar. Les mandamos un beso grande, buena jornada entonces, noche deportiva para ustedes. Ella.

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0: Escuchás lo de siempre en Solo Nacional. Lo de siempre, sí. Lo de siempre, en realidad no. Pero lo de dentro de unos meses más, seguro. 10 grados de temperatura en este momento. Eso es lo de siempre que te queríamos decir. Así era el chiste. Eso era lo de siempre. Lo de siempre hasta septiembre, por lo menos. 10 grados de temperatura en este momento. Para mañana, martes 23 es la fecha, martes. 11 de máxima, 1 de mínima. En la zona centro-sur del país, pero sin lluvias previstas. Si nos vamos, por ejemplo, al este, 13 de máxima, 1 grado de mínima, también sin lluvias, por lo menos mañana martes. Y en el norte, 14 la máxima, 2 la mínima, también mañana martes, sin lluvias. Si te das una vuelta por Radio Disney U y por nuestro Instagram, en las historias vas a encontrar el pronóstico para toda la semana, así que podés ir a verlo ahí.
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0: Ese maldito momento, estás escuchando a No Te Va a Gustar y podríamos hacer otra canción que se llamara Ese Bendito Momento, porque tenés que ver lo que fue cuando cantaron Cielo de un Solo Color ayer, toda la hinchada celeste en el Hard Rock Stadium que se tiñó de celeste para cantar a los gritos este himno de aliento a la selección en los mundiales, Cielo de un Solo Color. Por ahí en modo fanático, si te das una vuelta por nuestras redes sociales Radio Disney Uy, te compartimos lo que fue ese momento cantando esa canción de No Te Va a Gustar. Trotsky Vengarán, pasando ahora por Solo Nacional con Cayendo.
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0: Una cumbia cantada a M5 en Solo Nacional. Ellos compartieron varias historias mostrando cómo vivieron su presentación este fin de semana en Mercedes, Argentina. Y escribieron: realmente es un privilegio venir a Argentina a tocar y que la respuesta siga siendo siempre esta. Esto era lo que compartían los chicos de Dame 5. El hombre de la calle, Jaime Ross.
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0: Llegamos, sí, llegamos al martes. ¿Qué tal? ¿Cómo estás? 23 de junio acompañándote en esta edición del Despertador, comenzando con Dos Amantes, empezando con todo el power, ¿eh? Con Tini, con Ulises Bueno. Están transcurriendo 5 minutos de las 6 de la mañana. Te damos los buenos días. ¿Cómo estás? ¿Cómo estás en estos primeros días de invierno? ¿Te estás acostumbrando? ¿Te estás ayornando? Bueno, arriba con todo, que si sos team verano, que si sos team calorcito, bueno, un día menos para la primavera. Te damos los buenos días, que tengas una preciosa jornada. Hoy aquí en tu radio vas a estar participando por la primera fila del concierto de Marama, también por invitaciones para el concierto de los chicos de Airbag, que se vienen dentro de muy, pero muy poco tiempo. Acá en tu radio está el parlante del mundial, que no sabés cómo suena, no sabés cómo se escucha. Es un parlante de alta potencia y además lo podés llevar a todos lados. También tenemos un concurso extraordinario para que vayas a ver una película, sobre todo ahora que se vienen las vacaciones de julio. Una película para toda la familia que les va a fascinar. Tenemos un montón de cosas, todas compiladas hasta las 10 de la mañana. Y por supuesto, Natalia, por supuesto, los despertadores. Obviamente que ya dentro de muy poquito van a comenzar, así que capaz que te llamamos. Nosotros estamos listos para recibirte a través de nuestro WhatsApp.
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0: Belén está pronta, yo soy Natalia. Contanos vos cómo estás, dónde estás en este momento, con quién estás. ¿Estás con alguien? Cuando vos te levantás, cuando vos te despertás, ¿lo haces solo, lo haces sola? ¿Hay alguien más en casa que te acompaña, que te hace el 2 en estos minutos? ¿O no? Bueno, también puede ser que vengas de vuelta, ¿no? Que ya esté terminando tu horario de trabajo porque trabajaste de noche y estés regresando. Vamos, arriba con todo, a ponerle mucho power. Si vas a descansar, un descanso y después te levantás, pum, para arriba como vos te lo mereces. Pedinos una canción si querés. Ya sabés, 092-137-00. Ella es Sabrina Carpenter. Te quiere despertar con esta canción que se llama Mental.

0: Besos al aire te mandamos nosotros. Besos en el aire te mandamos nosotros para que tengas una hermosa jornada, para que inicies a full este martes. Estamos escuchando a Morat al aire, se llama esta canción. Al aire, al aire. Vos sabés que nosotros tenemos, como en todas las radios, una luz roja que se enciende. Sí, que se enciende cada vez que estamos al aire. Además, en los pasillos, aquí de Radio Disney también, hay un cartel que dice aire, para que las personas que pasan por allí afuera sepan, por ejemplo, que no tienen que hacer ruido, ¿no? Te estamos contando la magia de la radio, cosas que seguramente vos sabías, pero en este momento hay una luz roja encendida del otro lado donde está Belén, y a nuestra derecha ahí está ese cartel que dice al aire, para que cuando alguien pasa sepa que hay que hacer silencio, hay que hacer silencio. Bueno, estamos sorprendidos, estamos bastante sorprendidos porque tenemos 8 grados de temperatura, parece que hubiera 2 más o menos. Bueno, 8 grados dice el pronóstico en este momento de Inumet, para aquí, para la zona sur del país. La humedad no está tan alta como en días anteriores, 80%. No parece que hubiera 8 grados. No sé qué opinan ustedes. Capaz que es por el viento, ¿no? Hay un poco de viento. Ha habido desde ayer a la noche. ¿Lo sintieron el viento? Sí, debe ser por eso, por efecto del viento, que a uno le parece que hace un poco más de frío. Bueno, apenas 11 grados. La máxima prevista para este martes 23 de junio, nuboso cubierto con chaparrones, dice el pronóstico. Y en la tarde, nuboso y cubierto también con chaparrones. Parece que el sol no se va a dejar ver demasiado. El miércoles 24, mitad de semana, nuboso con chaparrones y después nuboso y cubierto también. 4 y 11 grados, qué frío que va a ser en la próxima madrugada. El jueves 25, ya cuando estemos listísimos para activar el modo fin de al próximo día, vamos a tener desmejoramiento con aumento de nubosidad, probables chaparrones costeros. Y en la tarde, algo nuboso y nuboso, periodos de cubierto, también baja probabilidad de precipitaciones escasas, 4 y 13 grados nada más, muy pero muy poco. El invierno está pisando fuerte en estos primeros días. Radio Disney. Y vos también, pisa fuerte en tu radio, pisa fuerte en tu radio, apodérate de esas canciones que tenés ganas de escuchar y pedilas a través de nuestro WhatsApp
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0: Vamos a escuchar ahora a Carlos Vives. Carlos Vives, estás acá, ¿no?
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0: Daft Punk aquí en tu radio. Ya pasaron 25 años del estreno de esta canción, ¿eh? Impresionante cómo pasa el tiempo. ¿Cómo estás vos? ¿Cómo viene tu mañana? ¿Cómo viene tu 11 de julio? Sí, porque ya estamos pensando en el 11 de julio. Sí, obviamente. Estamos a 23 de junio, pero ya estamos pensando en una noche con amigos, porque Marama presenta Una Noche Entre Amigos. 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

0: Daisy, se llama esta canción. Estamos escuchándolo a Justin Bieber aquí en tu radio. Queremos saber a esta hora en qué barrio estás. Queremos comentar, hacer un sondeo. A ver, ¿desde qué barrio nos estás escuchando? Si estás aquí en Montevideo, contanos, ¿dónde estás? ¿Estás en el centro? ¿Estás en la zona oeste? ¿Estás más en la zona este del país? ¿Estás por aquí, por el sur? Dale, animate y contanos. Queremos saber en qué barrio nos escuchan más. 092-1037-00. Decinos, hola, soy, por ejemplo, soy Andrea y estoy en este momento en La Aguada. Hola, soy Alejandro y estoy en este momento en Malvin. Dale, anímate. 092-1037-00. Por supuesto, si estás en otro lugar del interior del país, decinos la ciudad, que sabemos que nos escuchan mucho, por ejemplo, en Soriano, en Rocha, en Artigas un montón, en Rivera también, en Cerro Largo. En Cerro Largo es impresionante. ¿Vos en qué departamento estás? Dale. 092-1037-00.
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0: Nos vamos al primer despertador de esta mañana, que es re temprano, te lo habíamos advertido. Lo programó Irupe con muchísimo cariño para su sobrina Sofía, que se estará yendo de viaje. Además, un viaje muy especial. Un viaje de 15 a Bariloche será mañana. Y por supuesto, antes de partir, hay un lindo mensaje y una canción para ella. Te mandamos un beso enorme. Que tengas un viaje excelente, que disfrutes muchísimo.
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2: Bueno, mi amor, ahorita de cumplir un lindo sueño, un hermoso viaje, una hermosa experiencia, estás en una etapa hermosa de la vida, una de las más hermosas. Te deseo todo lo mejor, que puedas vivir y experimentar esto al 100%. Te amo mucho, mucho, mucho. Sos mi niña bonita, una de mis niñas bonitas. Te amo mucho, mi amor. Disfrutá, divertite, vivilo. Te mereces eso y mucho más.
3: Hola, mi gente, somos Chino
4: y Nacho.
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0: Una nada, estamos escuchándolo a Capo aquí en tu radio. 43 minutos pasan de las 6 de la mañana, plena noche. Plena noche, va a estar amaneciendo hoy según Inumet a las 7.53. Se quedó medio estancado ahí a las 7.53. En cualquier momento empezamos a ganar un poquito más de día, seguro que sí, seguro que sí. ¿Vos cómo estás? ¿Dónde estás en este momento? Contanos. 092-1037-00. Queremos ver desde dónde nos escuchas. Buenos y fríos días, Radio Disney. Soy Alejandra de La Teja. Que tengan un lindo día a todos. Qué bueno. Cerca de La Teja, ¿sabés qué está? Está el cerro. ¿Cómo estás, Alicia? Buenas.
1: Buenos días, Radio Disney.
0: Buen día.
1: Con mucho, mucho frío, sí. La verdad que está gélido, gélido. Abrigarse mucho, mucho, mucho, porque las gripes andan rondando mucho. Bueno, mi nombre es Alicia y yo estoy en el cerro.
0: Muy bien.
1: En el cerro y bueno, ya en un ratito saliendo a trabajar para el buceo. Buenos días, buena jornada.
0: Un beso enorme para vos. Del cerro al buceo, pará, ya te decimos, 195. 195 del cerro al buceo, ¿o no? ¿Verdad que sí? Un beso enorme. Bueno, ay, qué vueltas que da el 195. Es eterno, 195. Sí, es eterno. Bueno, ¿quién más anda por allí? ¿Desde qué lugares? Buenos días, Radio Disney Audiencia. Aquí Vane desde La Paz, Canelones. Buen martes para todos. Un beso enorme, Vane. Linda jornada para vos a seguir en la audiencia de Radio Disney. Hola, desde Cerro Largo. Como todas las mañanas, un beso grande. Leticia, desde Fraile Muerto, más precisamente, esperando para irme. Estoy de guardia hasta las 9 y nos envía una foto. Uy, bueno, ya allí aprontando las cosas. Falta todavía, te faltan 2 horas y un poquito más. ¿No? Bueno, vamos arriba con todo, que el tiempo pasa rápido y más si estás escuchando la radio. ¿Cómo estás vos? ¿Cómo viene tu mañana? Y contanos desde qué lugar, desde qué barrio nos estás escuchando, desde qué localidad del país, porque queremos saber. Nos reentusiasma saber eso. Hola, hola, hola. Linda jornada para todos. Mucho frío por comenzar la jornada laboral. Abrigarse, dice Allison también a través de nuestro WhatsApp. Te mandamos un gran saludo. Karina, ¿cómo están? Dice Karina, los escucho todos los días. Hoy me estoy yendo a Montevideo. Saludos, mandale un beso a Darío que va manejando. Pero claro que sí, Darío, te están saludando por acá, es Karina.
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0: Darío, estabas esperando este mensaje. Bueno, qué bueno que finalmente te llegó tu mensaje. Un gran saludo. Sergio Coco, ustedes, como siempre, diciendo presente.
3: Buen día, chiquilinas, ¿cómo están?
0: Muy bien.
3: Hoy es individual. Ya que el socio se fue con Morfeo.
0: Ajá, y está durmiendo.
3: Espero que estén bien. Y acá es firme. Bueno, se me cuidan.
0: Un abrazo, que tengas una preciosa jornada, Sergio. Gracias por estar con nosotros. Sime, desde La Paz, Sime, ¿cómo vas?
4: Buen día, Disney.
0: Hola.
4: Por aquí, Sime de La Paz. Paso a desearles un buen martes. Buena jornada. Acá andamos laburando, como siempre, al firme con ustedes, escuchándolos. Y me gustaría pedir a David Bisbal esta ausencia. Les mando un beso.
0: Una canción lenta. Hay una canción súper lenta, Sime. Muy bien, perfecto. David, ¿te despertaste ya? ¿Estás levantado, verdad que sí?
5: Presente.

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0: sí, Sónicos de Amor. 4 de noviembre, ante la arena, somos radio oficial del concierto que los hermanos Jess y Joy van a estar dando en nuestro país. Así que vos quedate muy, pero muy pendiente de tu radio. Marta, ¿qué tal? ¿Cómo estás? Bienvenida.
1: Hola, hola. Buen día.
0: Buen día.
1: Toda la comunidad del amanecer. ¿Cómo están? ¿Cómo amanecieron?
0: Muy bien, muy bien.
1: Bueno, sí, está frío.
0: ¿Viste?
1: 8 grados,
0: sí, sí.
1: Mucho viento. Dan lluvias para hoy, pero ayer también pronosticaron.
0: Es verdad.
1: Y unas gotitas apenas cuando salió una mañana. Así que bueno, igual abríguense, cuídense. Les deseo lo mejor en Cervantes, rumbo a la ciudad de Progreso, para tener una canción de aviones. Chao, chis. Que tengan una excelente jornada.
0: Un beso enorme. Que disfrutes mucho de tu día. Progreso en entonces, presente, por allí está Marta, que quiere escuchar a Airbag. Hola, Maximiliano debe estar en Parque del Plata. ¿Cómo estás?
2: Muy buenos días.
0: Buen día.
2: ¿Cómo andan?
0: Muy bien.
2: Maximiliana de Parque del Plata.
0: Ah,
2: espero,
0: ¿viste?
2: Que tengan,
0: sí, sí,
2: una hermosa
0: tenemos
2: jornada.
0: Clarísima.
2: ¿Cómo estás? Muy buenos días.
0: Buen día.
2: ¿Cómo andan?
0: Muy bien.
2: Maximiliana de Parque del Plata.

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0: Pero qué power para despertarte, qué power para levantarte. Y además con Lady Gaga y con Deutsche, impresionante. Runway se llama esta canción. Vamos arriba, vamos arriba con todo. Vamos arriba que ya pasó el lunes. Si a vos no te gustan mucho los lunes, bueno, ya quedó atrás el lunes. Estamos en martes, la semana va en marcha. Y si sos team invierno, está feliz porque hace un frío, tenemos 8 grados. Parece que hubiera menos, capaz que por el viento, pero no nos importa nada porque estamos escuchando buena música, porque te estamos acompañando, porque estamos con los despertadores y porque vos nos estás contando desde dónde nos escuchás y eso nos encanta. Buenos días desde San Carlos, en el departamento de Maldonado. Allí está Omar. Que tengas un excelente día, dice Omar. Omar, te devolvemos esos deseos al 1000 por 1000. Un beso enorme, linda jornada. ¿Dónde está Pati? Pati está aquí en Montevideo, está en Carrasco con Majo. Nos está escuchando como todos los días. Chicas, un abrazo enorme. Buena jornada para ustedes. Buen día, acabamos por la ruta 5 Durazno, camino a Montevideo con mi amor. Que tengan una linda jornada, Vane y Dani, que por allí van escuchando la radio por la ruta 5. Un abrazo enorme. Creo que varios de ustedes van por la ruta 5 en distintos lugares, en distintos sitios de la ruta 5, que es extensa, y van escuchando la radio. Susana, ¿dónde estará? Susana estampando. Hola a todos, fría mañana. Voy en viaje a la capital, a otra jornada de trabajo. Vamos con todo por cumplir nuestros sueños. Saludos a todos. Besos grandes a la familia de Ashley, Ceci y Rolo, y en especial a mi bebé Luciana. Pero claro que sí, Susana, un beso enorme. Pando presente. Mira, a Pando nos decía hace unos pocos minutos. Ah, no, a Progreso estaba yendo Marta. Progreso, no a Pando, pero bueno, más o menos por ahí cerca. Y nos envía una foto de la ruta. Plena noche todavía, Susana, 092-1037-00. Queremos que nos cuentes en estos minutos, a ver, ¿desde dónde nos estás escuchando? Mario, ¿vos dónde estás?
1: Buen día, Radio Disney.
0: Buen día.
1: ¿Cómo andan? Bueno, lo escucho del barrio Peñarol. Ajá. El glorioso barrio Peñarol. Estoy acá yendo para trabajar, siempre escuchando Radio Disney, siempre la mejor compañía. Les mando un fuerte abrazo. Mario les habla.
0: Un beso enorme desde el barrio Peñarol. Nos escuchan mucho por allí, por esa zona. Por ejemplo, en Sayago, viste que es para aquel lado. La zona de Colón también. Te mandamos un gran saludo. Linda jornada para vos. 092-1037-00, barrio, localidad. Nos encanta saber, nos entusiasma muchísimo conocer desde dónde nos estás escuchando. Hola, hola, buenas, ¿qué tal? ¿Cómo estás, Zuli?
2: Buen día para la radio, para toda la audiencia.
0: Ay, bueno, Zuli.
2: Un martes muy, pero muy frío.
0: Cierto.
2: Abríguense, cuídense. Feliz cumplemes, amores. Me gustaría que me pase del tema tan enamorado de Ricardo Montaner. Se dedico a para amores. Quiero mucho. Cuídense.
0: Un beso enorme, Zuli. Te faltó decirnos desde dónde nos estás escuchando. Bueno, que pases súper bien. Un abrazo enorme. Tan enamorados de Ricardo Montaner. Una gran canción. Ricardo, te están convocando para cantar a esta hora de la mañana. ¿Estás prontísimo para cantarnos tu clásico Tan Enamorados?
3: Presente.

0: Ellas se van presentando en esta canción, Bring Your Love. Estamos escuchándolas a estas diosas, Madonna y Sabrina Carpenter, aquí en tu radio. Y es hora, es momento, es oportunidad de irnos al próximo despertador de esta mañana, que es presentado por la promo 70 años de Acodike Supergas. 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Hoy es un día re especial porque hay un cambio de años, de número en la vida de Sofi, porque ella llegó a los 9 años, sus hermanos Nico, Euge, Pipe y sus papás Carolina y Ulises le programaron un despertador con mucho amor, así que la llamamos a Sofi, se estaba despertando. Nos contó que para festejar su cumple va a ser un mundialito de handball con las amigas, re divertido, pero súper original, nos encanta eso, Sofi. A divertirse, a pasarla bien, esto es para vos.
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2: Hola Sofi, te quiero desear un feliz cumpleaños. Vos siempre que estás feliz ahí, a veces te enojas, pero no pasa nada. Yo soy un poquito peleador, sí, ya sé. Por eso me divierte. Que la pases hermoso y que disfrutes tu día, Sofi.
3: Hola mi amor, llegó el día. Feliz cumple, que los cumplas muy, muy feliz. Te amamos, disfruta tu día. Baila, reí, como sos vos, hermosa, seguí así. ¡Beso enorme!
4: Hola, mi amor. Feliz cumple. Felices 9 años. Que pases precioso. Te amamos mucho todos. Y disfrutá mucho, mucho, mucho este día. Te amo. Chau.

0: La Villa. Estamos escuchando a Ryan Castro, estamos escuchando a Capo. Esta canción dedicada para Sofi exclusivamente porque ella hoy está de celebración. Sofi, te mandamos un beso enorme. Qué hermosos mensajes te dejaron, Sofi. Por favor, cada integrante de la familia te dejó un mensaje precioso. Qué lindo. Obviamente te los mereces. Y vos, no te muevas de tu radio, porque en instante se viene el próximo despertador.
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15: Buen día Disney, ¿cómo les va? Acá Ernesto, terminando otra jornada laboral. Bueno, les mando saludos a toda la comunidad de Radio Disney. A ver si me pasa una música movidita para el viaje, así voy bien despejadito desde mi trabajo y en mi casa. Obviamente siempre están ahí en las piedras. Bueno, besitos.
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0: el cielo, qué raro que está. Está como bastante oscuro y un montón de nubes. Recién está amaneciendo, 25 minutos, 26 exactamente, están pasando de las 7 de la mañana. Estamos escuchando Tu Jardín con Enanitos, esta versión de Rose, de Max Carra, de Valen, dedicado para Ernesto, que quería escuchar una canción movida. Te mandamos un gran saludo, Ernesto. Linda jornada para vos, que sea un martes precioso.
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0: Este despertador es re especial porque Cata está cumpliendo 15 años. Su mamá, Juli, también Nando, su madrina y sus abuelos le programaron esta sorpresa para que arranque este día re especial, de una forma distinta, de una forma diferente, así que la llamamos. Estuvimos hablando con ella y ¿sabés qué? La despertamos. Sí, funcionó nuestro despertador porque ya no había abierto los ojos todavía. Nos contó que faltan unos meses para la fiesta puntualmente de 15, pero hoy va a haber un festejo, obviamente, con la familia. Te mandamos un beso enorme desde Radio Disney, Cata. Qué lindo cumplir años y más los 15. Una jornada inolvidable. Esto es para vos.
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2: Feliz cumple, Cata. Llegaron los 15, mi amor. Bueno, qué decirte, que te amamos con toda el alma, que sos un ser hermoso y nada, te deseo todo lo mejor del mundo. Te amo.
3: Catita, ¿qué tal? Feliz cumple. Llegaron los ansiados 15. Bueno, que la vida siempre te brinde lo mejor y que tengas un hermoso día. Te amo, chau, chau.
4: Feliz cumple, Catita, te amamos.
5: Buen día, Catita de mi corazón. Bueno, llegaron los 15, a disfrutar esta etapa hermosa con mucha alegría. Sabés que la madrina va a estar siempre para lo que necesites. Y bueno, a disfrutar la vida. Te adoro, mi amor.
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0: Es tan corta la vida, Rake, Yami Safdie, aquí en tu radio. Y también, además de Rake, además de Yami, está Julio. Julio, ¿cómo estás?
1: Buen día, Radio Disney, buen día, comunidad. Nada, pasaba por acá para saludarlos, desearle un bonito día. Está frío, hay viento, pero no importa. Vamos para adelante nomás. Bueno, un saludo para todos, que tengan, como digo, una bonita jornada. Cuídense, seguimos a la escucha. Un abrazo, cuídense, chau, chau.
0: Un abrazo, Julio. Linda jornada para vos, buen día. Sin dudas, la percepción de temperatura que tengo es mucho menor a 8 grados. Ayer, una de las nochecitas más frías que sentí hasta el momento, llovió y granizó. ¿En serio? ¿Dónde, Karen? Un abrazo. Sí, hoy no parece que hubiese 8 grados. La verdad que parece que hubiera menos. Debe ser por el viento, capaz, que hay un poco de viento. Germán dice, buenos días, Radio Disney, ¿cómo están? Acá estamos escuchándolos como todas las mañanas. Y quiere saludar, como siempre, a Analía, que va camino a una presentación. Un beso grande, Germán. Linda jornada para vos. Buenas, buenas, Radio Disney. Mi primer mensaje por Ruta 5 de Artigas a Montevideo, Lucas. Un beso gigante, bienvenido. Te espera un camino extenso. Qué lindo que nos vayas escuchando.
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0: Y vos también, comunícate con nosotros, al igual que Lucas, al igual que Julio, a través del 092-1037-00. Y nos vamos a esta hora, al próximo despertador de la mañana.
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0: Este despertador es para Mateo, porque para Mateo llegó el cambio de número. Llegaron los 10 años, la primera década. Por eso su papá Diego, su mamá Daniela, su hermana Lu le programaron esta sorpresa con mucho amor, con mucho cariño para su día especial. Así que lo llamamos y también lo despertamos a él. Estaba re dormido, no entendía nada. Igual después fue entrando en razón. Nos contó que hoy tiene que ir a la escuela, aunque sea su cumpleaños, y el fin de semana va a haber festejo. ¡Qué lindo eso! Arriba, Mateo, por favor, despertate, que es tu cumpleaños. Esto es para vos.
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El despertador que programes hoy lo vamos a estar escuchando mañana entre las 6 y las 10 de la mañana. ¿Querés saber cómo programar el tuyo? Manda un mensaje de audio al WhatsApp de tu radio. Deja tu nombre, el nombre de la persona que vamos a levantar, el teléfono para poder contactarnos con ella, la hora, la canción y el mensaje que va a escuchar y que seguro va a hacer que su día sea súper especial.

0: El problema del amor, el problema del amor, los chicos de Tan Biónica, esta canción, uy, uy, uy, cómo se va a sentir, cuando ellos digan presente 18, 19 y 20 de septiembre en el Antel Arena, entrada sold out, impresionante. Somos radio oficial de estos conciertos, así que pronto, pronto, pronto vamos a tener novedades, porque septiembre, cuando te quieras acordar, cuando te des cuenta, ya está ahí, ya está ahí a la vuelta de la esquina.
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0: Lo que sí está ahora, lo que sí está más presente que nunca es el Mundial. Claro que sí, nosotros lo estamos viviendo a full. Estamos hinchando por la celeste de nuestro corazón. Se está viviendo con mucha pasión en todo el mundo. Y Shakira se convirtió en la artista protagonista de los momentos más importantes, más icónicos, ¿no? Del fútbol, porque a lo largo de los años, viste que las canciones han ido acompañando a millones de fanáticos, y este año volvió a hacer historia con Dai Dai, esta canción que tiene como esa impronta de dale, vamos arriba, es lo que significa en italiano, y tiene mucha pasión y tiene mucha energía, la misma energía y pasión que tenés vos. 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

¿Quién es? ¿Quién es ese misterioso alguien? Por favor, Lucra y Miranda cantando esta canción al ritmo del cuarteto. Buenas, buenas. Acá levantada desde temprano porque se durmió mi marido y tuve que llevarlo al trabajo. Estamos en el cerro y subir al auto es estar con Radio Disney. Un beso enorme. ¿Cuánta gente nos escucha por allí, por el cerro? Un abrazo gigante y linda jornada para ustedes. Buenos días, Radio Disney. Acá Emma desde Belvedere hacia Casa Valle. Buena jornada para todos. Un beso.

0: una piscina, no, una genia. ¿Pero es de ahora? ¿Esa foto, Laura? ¡Qué genia! Un abrazo, que tengas una preciosa jornada. Vos también, comunícate, contanos desde dónde nos escuchás.
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0: Y no te olvides también de pedirnos esa canción que tenés ganas de escuchar. Por supuesto, nos encanta complacerte y además te recordamos que cada pedido tuyo de canción cuenta como voto en el ranking Radio Disney que escuchamos todos los sábados a partir de las 2 de la tarde. Esta canción viene en ascenso, trepó 4 lugares, se ubica en el puesto número 9. Ella es María Becerra. ¡Qué ganas de comerte!
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1: Buenos días, Pochita. Espero que tengas un hermoso día y te deseo la mayor de las suertes y el mayor de los éxitos en esta nueva etapa. Besos, te amo mucho, mucho.

0: canción que se llama 1973, un hermoso tema para dedicar en este despertador. Rodrigo se lo programó a su esposa que se llama Jimena, porque viste que siempre es un lindo día, ¿no? Para dedicar una sorpresa y además, en este caso que es un día gris, para hacer que este día se convierta en una jornada multicolor. Qué bueno, un mensaje de aliento, un mensaje de buena onda. Así que la llamamos y nos contó que esta semana no tienen planes específicos, van a ir viendo a ver qué ocurre, qué surge. Además nos dijo que ellos se conocen hace 14 años, un montón de tiempo. Un beso enorme, Jimena, que hayas disfrutado muchísimo de este despertador.
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0: cómo vibraron esos estadios, cómo vibraron esos estadios en Francia, porque David Guetta estuvo por allí dando tres eventos impresionantes, repletos de gente, y estaba subiendo algunos fragmentos a través de sus redes sociales y agradeciéndole al público por Noches Inolvidables, según contó, ¿eh? Aquí lo tenías con esta canción, When Love Takes Over. Estamos escuchándolo junto a Kelly Rowland aquí en Radio Disney 103.7. Impresionante cómo hace vibrar, ¿eh? Cómo hace vibrar al público. Un genio David Guetta, y aquí lo tenías en tu radio.
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0: Nos vamos al próximo despertador de esta mañana. Lo programó Camila para María, la conductora de su camioneta escolar, porque le quiere agradecer por todo el esfuerzo y sorprenderla con un mensaje y una canción. Así que la llamamos, la encontramos dejando a los niños de la camioneta en la escuela. Todos estaban re contentos, saludándonos prontos además, para arrancar la jornada. Nos encantó, ¿eh? Y María, lista para seguir trabajando. Así que te mandamos un beso enorme. Qué bueno, María, que te dedicaron un despertador. Te lo re mereces.
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2: Hola, Radio Disney. Buenos días. ¿Cómo están? ¿Qué están haciendo? Espero que la estén pasando bien.
0: Bien.
2: Yo le quiero dedicar esta canción, ¿sí?, a María, que es de la camioneta escolar, y muchas gracias por transportarnos siempre.
0: Qué bueno, Cami.
3: Ladies and gentlemen, sean bienvenidos a las vacaciones Hale, una temporada en la que...

0: trabajando, escuchando, en la buena compañía de ustedes. A ver, yo les por siempre son el aguante, están en compañía con ustedes. Bueno, Nati y ese grupo maravilloso que están siempre al firme ahí acompañándonos. Que tengan un buen martes. Y bueno, pedí un tema de Matías Valdés. Un abrazo gigante, Vicky. Yo vivo en el hipódromo, pero estoy trabajando en Brazo Oriental. Abrazo gigante, ya arrancando la mañana muy tempranito en compañía de ustedes.
1: Un beso enorme, Vicky. Un abrazo entonces al hipódromo y Abrazo Oriental, diciendo presente a través de Vicky. Ya se viene entonces. Claro que sí, Matías Valdés.
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20: 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Buenas para todos, ¿cómo estamos? Por acá Matías Valdés y paso para contarles que estoy en Radio Disney 103.7.

0: Bueno, eso de Entremos al Mar, Matías Valdés, en esta oportunidad puntualmente no te la podemos llevar, ¿no? No, porque por lo menos aquí en Uruguay está bastante frío para eso, Matías, ¿eh? No. En este caso no. 10 de octubre, ante la arena, ahí sí, va a ser calorcito, va a ser divino, va a ser una noche imperdible. Nosotros somos radio oficial del concierto que va a dar Matías Valdés.
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0: Ya se está preparando con todo, se está preparando a full y vos no te muevas de tu radio porque seguro vamos a tener novedades. ¿Cómo viene tu martes? Vamos. Vamos arriba, ¿cómo viene tu martes? ¿Cómo viene tu 23 de junio? Contanos qué estás haciendo, dónde estás. ¿Estás por cumplir años? ¿Sos de los que aún en estos últimos días de junio va a estar de celebración? Bueno, arriba con todo, contanos dónde estás, cuándo es ese cumpleaños, qué te esperan estos días de junio, cómo va eso, cómo va ese trabajo, cómo va ese estudio, cómo va ese entrenamiento. ¿Te animaste hoy a salir a entrenar? Hola, soy Andy, me sumo a los dichos de Karen. Anoche en Joaquín Suárez llovió y granizó. Ahora vengo llegando a Montevideo y además del frío parece que se viene el agua. Buen martes para todos. Y nos envía una foto, Andy, del capó del auto lleno de hielo. No. ¿Pero eso es escarcha o es granizo? ¿No será escarcha? Ay, te mandamos un beso gigante. Buena jornada para vos y tenés razón. Mira, está el cielo re gris, súper plomizo. ¿Lloverá? ¿No lloverá? No sabemos, ¿eh? Daniel, ¿cómo está la cosa en el este?
2: Y a mis amigos de Radio Disney. Espero que estén bien por ahí. Acá en Alborada, el Chuy, está precioso.
0: ¿Sí?
2: 0 grados. No está ni frío ni calor. Está precioso. Vamos arriba.
0: 0 grados, pero nos hiciste reír. Estás de gracioso, Daniel. Buenos días, gente linda. Llegando tarde al trabajo. Coche 4D viene escuchando. Decirle que se pone que llego tarde, dice Andrea. Escucha, 4D, escucha una cosa. Porfi, 4D, apúrate un poquito. No. Sin evadir ninguna regla de tránsito. Tranqui, pero... Ten en cuenta que Andrea está llegando tarde. Pero, ¿qué pasó? ¿Saliste más tarde, André? Te mandamos un abrazo. Linda jornada para vos, que pases súper bien. Hola, Adriana. Buen día. Bienvenida.
3: Hola y fríos días,
0: sí,
3: Radio Disney.
0: Tal cual.
3: ¿Cómo estás?
0: Muy bien.
3: Espero mejor que yo, que me estoy levantando el día de mi cumpleaños para ir a trabajar.
0: Pero hablando de eso.
3: Desde las ondas, con Emiliano, con mi hijito. Queremos pedir el Golden de Huntrix para levantar un poco el ánimo. Mi mamá es nuestra canción favorita. Nos escuchamos todos los días y, bueno, un beso grande y gracias por ser la radio que nos acompaña día a día.
0: Te mandamos un beso enorme. Feliz cumpleaños. Este aplauso es para vos. Qué bueno, justo estábamos hablando de eso. De quienes en estos últimos días de junio están de cumpleaños. Y fíjate, allí está Adriana, que hoy en su día especial nos viene escuchando. Te mandamos un beso gigante y a divertirse, a cantar.

Ale Yorgaki, esta canción se llama Capaz. ¿Cómo nos vamos a divertir? ¿Cómo la vamos a pasar súper bien? 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

0: año 1993, Design. Estamos escuchando a Ace of Base. ¿Qué estabas haciendo en el año 1993? ¿Estabas en este mundo? ¿Estabas en esta tierra? ¿Estabas bailando esta canción en algún lugar, en algún boliche o no? No estabas ni siquiera en proyecto. Contanos, contanos. 092-137-00. ¿Sabés quiénes regresan? Los chicos de Airbag con el Club de la Pelea 2. Y nosotros somos radio oficial de este gran concierto.
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0: 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Dale, que los conciertos son el 27 y el 28 de junio.
2: Hola, ¿quién es?
3: Hola, buenos días. Bueno, por aquí Mónica de La Teja, desayunando. Está bien frío afuera, abrigarse mucho. Y bueno, quería mandar un beso para todos. Que tengan un excelente martes. Quiero escuchar una canción de Airbag y bueno, dedicársela a mi hermana. Besos.
2: Dale, cómo no. Somos Airbag y vamos a cantar esta canción para vos.

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9: Hola, mi querida Radio Disney, querida audiencia, muy buenos días. Bueno, Fabiana, acá desde Rosario, trabajando ya hace un buen rato. Nada, para mandar saludos a todos y, como siempre, vamos arriba a la celeste. Quiero el tema de No Te Va a Gustar, Cielo de un Solo Color. Vamos arriba siempre.

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2: Argentina y Francia confirman su candidatura a pelear por el título. Argentina, que venció 2-0 a Austria con un doblete de Leo Messi, y Francia, que derrotó 3-0 a Irak también con dos goles de su estrella Kylian Mbappé, sellaron su pase a 16avos de final y reafirmaron que quieren pelear por la corona del campeón. También se metió a 16avos Noruega con dos goles de Erling Haaland. Le ganó 3-2 a Senegal. En el cierre de la jornada, Argelia se quedó con la victoria por 2-1 ante Jordania. Y como decíamos, Argentina se aseguró el primer puesto del grupo luego del triunfo ante Austria. Con otra inolvidable actuación de Messi, Argentina se había clasificado a los 16avos de final del Mundial, pero para asegurarse el primer puesto del grupo J necesitaba que Jordania no le ganara a Argelia. Y con la victoria por 2-1 del seleccionado africano, la albiceleste jugará su último partido ya sabiéndose líder de la zona. Estamos en una situación límite,

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1: Hola Radio Disney, buen día. ¿Cómo están? Nati, bueno, Belén y todos los que están ahí en la radio por acá, deben estar escuchándolos como siempre. Y les voy a pedir un temita. Un martes así medio feito. Necesito que me pasen algo de... Tengo que sentar. Puede ser. Les agradezco. Si llueve, hago tortas fritas. Bueno, siempre escuchándolos 24/7 con ustedes.
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1: Hola, hola. Bueno, al fin llegó el día, Tati, Adri, Laia. Espero que lleguen bien. Y bueno, nos vemos. Un besito grande. Los quiero mucho.
2: Hola, soy Shakira y te agradezco que hayas elegido mi canción para empezar tu día. Que tengas un muy lindo día. Un beso. ¡Ay!

0: Estamos escuchando a Shakira con esta canción del Mundial del año 2010. Qué recuerdos, qué recuerdos. Y estabas escuchando un despertador tan, pero tan lindo, tan emotivo, tan especial. Elvio fue quien lo programó con mucha emoción, con mucha emoción y con mucho amor para su hermana Mariana, para Adria, para Laia, para mandarles un saludo enorme porque están de reencuentro. ¿Cuánto nos emociona eso? Estuvimos hablando con Mariana, nos dijo que está volviendo a Uruguay después de 11 años. Es muchísimo tiempo, muchísimo tiempo. La encontramos justo yendo del aeropuerto a reencontrarse con la familia. ¡Qué lindo! Nos encantó, Nos encantó este despertador, así que te mandamos un beso enorme, Mariana. ¡Cuánta emoción en esa familia! Y para nosotros un gran orgullo haber sido parte con este despertador.
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0: Y te queremos recordar que estamos programando los despertadores para mañana miércoles, para generar emociones, para generar cosas lindas para esa persona especial en tu vida. Si vos tenés algún cumpleaños, si alguien querés saludar, acortar las distancias, desearle suerte en sus estudios, en su emprendimiento, si querés darle ánimo para algo especial e importante, anímate. También podés autoprogramarte un despertador. ¿Quién sino vos para decirte esas cosas magníficas, para alentarte en tu propio camino, para decirte todo lo fuerte que sos, lo resiliente que has sido, todo lo que te mereces, para darte besos, abrazos, mimos y palabras hermosas? ¡Anímate! ¡Dale! Autoprogramate un despertador. 092-1037-00. Si vos no recordás cuáles son los pasos, no pasa nada. Simplemente envíanos un mensaje.
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0: Decinos, quiero programar un despertador. Nosotros nos ponemos en contacto contigo. Vamos hablando y bueno, vamos intercambiando y te pedimos los datos que necesitamos para que lo pruebas programar. Pero es re fácil y acordate que tenés tiempo solamente hasta las 10 de la mañana y que lo hacemos por orden de llegada. Por lo pronto, es importante que vos lo envíes cuanto antes. Dale, anímate. Music Session 62 llegaron para ponerte a bailar, para sacarte el frío. Ellos sé que lo saben hacer súper bien. Bizarrap, J Balvin. Dale, arriba con todo. Buen día, vamos.

0: Inconfundible, escuchar a Queen, inconfundible. Freddie Mercury, Somebody to Love, año 1976, para esta canción que estábamos compartiendo aquí en Radio Disney. Y es el momento de presentarte un nuevo despertador, porque la emoción por estas fechas, ya sabes dónde está, está en la cancha, pero la tranquilidad está en tu casa. 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Sentite seguro, estamos presentes. Auspicia Prosegur Alarmas, sobre todo auspicia en este día tan pero tan especial, porque hoy es 23 de junio y Fer está de cumpleaños. Entonces, Florencia y sus sobrinos Alfonsina, Piero y Luca le programaron este despertador que vamos a escuchar ahora para celebrar este día tan, tan, tan especial. Así que hablamos con ella, se quedó re emocionada, nos contó que por ahora no hay planes específicos de cumpleaños, pero va a salir a pasear por ahí con su familia seguramente. Y viste que nosotros lo decimos habitualmente, muchas veces, Fer, los planes improvisados son los que salen mejor. Mientras tanto, mientras vos craneás, pensás que para eso sos una genia, esto es para vos.
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0: hay primera fila, ¿eh? Aquí en Radio Disney 103.7 está la primera fila para un concierto, por supuesto para vos y para un acompañante. ¿Vas a participar? ¿De qué concierto estamos hablando? Quédate con nosotros que ya te contamos todo.
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0: Sacarse el frío con Karol G viene súper, súper bien esta canción. Y para sacarse el frío también, una canción de Marama es ideal. 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

0: romántica, romántica. Ella así amaneció, María Becerra, junto con Jay Wheeler, cantando para vos y bueno, bailando un poco esta salsa, ¿no? Buenos días, soy Ale, alegría, alegría. Acá les muestro cómo amaneció hoy. Es noche de San Juan, además nos cuenta ella. Y a partir de hoy se va a ir alargando un poco más los días. Vamos que vamos, dice ella y nos envía una foto. Está todo gris, ¿eh? Tenés razón, es noche de San Juan. Muchas fogatas por allí. Un abrazo enorme, linda jornada. Ale, gracias por ese reporte. Buenos días, soy Daniela desde Colonia, disfrutando los últimos días de licencia. Dani, vamos con todo. Y qué bueno, ¿no? Que estés de licencia y estés escuchando la radio. Una genia.
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0: Noé dice, buenos días, ¿cómo están? Los estamos escuchando desde la oficina en Minas. Este saludo, entonces, se va al departamento de La Valleja. Qué lindas son las sierras en todo momento del año. Pero en esta época específicamente, divino, ¿eh? Divino. Un abrazo, Noelia. Gracias por tu participación. Hola, Clara.
2: Buen día, Radio Disney.
0: Buen día.
2: Acá escuchando sus canciones, como siempre. Y la radio.
0: Qué lindo que te gusten. Y bueno, cuando quieras, Clara, ya sabes que pedís esa canción que tenés ganas de escuchar. ¿Cómo hace Fabián? Hola, Fabián.
3: Buen día, Radio Disney.
0: Buen día.
3: ¿Cómo andan? ¿Todo bien?
0: Muy
3: buena
0: bien.
3: Buena jornada para todos. Acá Fabián trabajando en el taxi de temprano. Quería escuchar el tema Bye Bye de Ensign.
0: Ah, claro.
3: Muy buena programación y como siempre, escuchándolo de temprano.
0: Excelente. Al igual que Fabi, te comunicás con nosotros al 092-103-700. ¿Cómo viene tu martes? ¿Qué tal? ¿Cómo estás vos? Contanos. Así que vamos a escuchar ahora a NSYNC, Jessy. ¿Te parece?
4: Con ustedes la música más divertida de
0: Muy
4: la
0: bien.
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0: ¡Yee-ha! Estos juguetes.
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0: Claro que sí. Estos juguetes de Toy Story 5 siempre están listísimos para bailar.
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0: Vos y la Mancha se llama esta canción. Ellos son El Cuelgue aquí en tu radio. Estamos a 23, faltan dos días nada más para que vuelvan ellos a hacer desastres, pero nos encantan esos desastres que hacen. Estamos hablando de los Minions, que vuelven con una nueva aventura llena de humor y vuelven a todos los cines. No te pierdas, Minions y Monstruos. Y en Radio Disney queremos que vos disfrutes de este estreno. Así que vas a participar ahora mandándonos un audio.
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0: Dale que te va a encantar. Es una peli además para toda la familia. ¿Cómo haces? Bueno, en ese audio tiene que ser una nota de voz. Nos dejas tus datos. 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
0: Y la música siempre, pero siempre te llega. Tenemos ganas de escuchar un recuerdo en español, pero para eso tendríamos que convocar a Hilda Lizarazu. ¿Andará por ahí por la vuelta?
2: Presente.
0: ¡Ah, excelente! ¿Nos cantás Todo Cambia, porfi?

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0: pensás en la bachata, pensás en los íconos de la bachata, obviamente. ¿Quiénes son? Y Romeo Santos y Prince Royce. Bueno, ellos se juntaron e hicieron esta canción que se llama Dardos. Temazo, temazo. Para darle marco a este despertador que se viene, que es el último de este martes.
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0: Pero antes, para un poco, algo muy importante.
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0: 6 minutos son los que te quedan, ¿eh? Porque son los que no se paran del expreso que ya está pronto. Pero antes, vos podés programar tu despertador. Anímate, dale que hoy los programamos para mañana miércoles. Envíanos un mensaje 092-1037-00 y nosotros te ayudamos con lo que necesitamos para que lo programes. Este despertador, entonces, es el último de la mañana. Romina está cumpliendo años. Natalia, la tocaya de su tía, y ella le programó este despertador. También su tío Mario formó parte. Los primos Lorenzo y Patricio. Hay mucho amor, ¿eh? Hay mucho amor porque hay que celebrar este día especial con Romina. Así que subió el volumen, Romy. Esto es para vos.
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2: Hola, mi amor preciosa de la tía, espero que pases muy, muy, muy feliz cumpleaños. Todos te mandamos muchos, muchos besos y queríamos estar presentes de alguna otra forma. Un abrazo grande, grande, grande. Te queremos mucho.

0: un lindo recuerdo de Memphis La Blusera con esta canción que se llama La Flor Más Bella. Y con esta canción estamos cerrando esta edición del Despertador de esta jornada. Recordá que vos seguís enviando tus mensajes, tus pedidos, tus saludos a través de nuestro WhatsApp. Y ahora lo que se viene son 30 minutos de música sin cortes. Se viene, las Spice Girls, por ejemplo, Se viene también Tini y Ulises. Bueno, se viene Taylor Swift, entre otros artistas. Así que tenés que subir el volumen de tu radio porque es media hora que está programada con tremendas canciones.
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1: Así compartíamos media hora de música sin cortes. ¡Qué clasicazos, por favor! Beatles y Rolling Stones, ¿qué team sos? ¿Sos del team Beatles o del team Rolling Stones? O te gustan los dos, obviamente. Pero hubo un tiempo donde estaba así como o uno u otro. ¿Cuál es tu favorito? ¿Los Beatles o los Rolling Stones? Ahí te empezamos a preguntar algunas cosas ya desde lo vamos. Cintia saludándote por acá. Está Belu, está Santi, está Flor, está Tati, está Álvaro. Está Pato ahí organizando absolutamente todo. Y vos también estás dejando tu mensaje y te saludo a través de nuestro WhatsApp. Hola, Vero.
2: Hola, Radio Disney. Buen día. Acá les saluda Vero, ya trabajando en la ofi en sintonía con Radio Disney. Bueno, les mando un besote enorme.
1: Beso gigante. Sandra, ¿vos también estás lista por ahí para disfrutar de un montón de cosas súper interesantes?
3: Hola, Radio Hola. Disney. Soy Sandra. Bueno, para hacerles un muy lindo martes. Frío martes, pero muy lindo.
1: Sí. Frío, sí, eso lo sabemos, pero bueno. Pero hay algo genial para entrar en calor que es bailar. Eso es maravilloso. Eso ayuda un montón para que vos empieces a moverte. Escuchá lo que se viene. Atención, ¿eh? 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En el Club de la Cumbia, y si tenés frío, empezá a moverte, que entramos en calor, porque estás escuchando a Cumbia Club junto a Natalie Pérez hoy.

0: Adiós.
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0: Y viene Confessions 2, el 3 de julio lo va a estar lanzando Madonna, que mientras en el video de esta canción junto a Sabrina Carpenter va buscando refugio allí en la pista de baile, siempre ella en el baile, siempre en la pista de baile, claro, refugio de toda esta persecución que se tiene. Antes era solamente los paparazzis que, bueno, con sus grandes cámaras seguían allí a los famosos y demás, pero ahora cámaras, todo el mundo tiene sus cámaras ahí en los celulares y demás, y está mucho más difícil esto de poder huir y buscar un refugio. Pero bueno, nosotros nos refugiamos como Madonna en la música, por supuesto. Hola Mercedes, ¿cómo andás?
1: Buenos días, mis amigos de Disney, ¿cómo están? Por acá Marcela los está saludando, disfrutando unos matecitos como siempre en compañía de ustedes, deseándoles un maravilloso día para todo el equipo y para la audiencia. Muchas gracias.
0: Beso gigante, Marce. Hola Mariela.
2: Hola Radio Disney, buenos días.
0: Buenas.
2: Bueno, por acá les habla Mariela de Solimap, como siempre escuchándolos todos los días en mi trabajo y en el regreso a casa, y contarles que por acá el día está horrible, todo negro, llueve para, no se decide cómo va a estar, y mandarles un beso grande y muchísimas gracias por siempre estar ahí.
0: ¿Pero dónde estás? ¿En qué zona estás? Porque por acá vemos el cielo celeste. Se ven hacia abajo algunas nubes que están ahí bastante grises, un gris intenso, pero se ve un poco de cielo celeste. Hola, Lau.
3: Buenos días, Radio Disney. Mi nombre es Laura y me encantaría que me pasen el tema de David Bisbal. Dígale, que tengan un excelente día. Hasta luego.
0: Dale, vamos con David Bisbal, que nos pone así como en un poco... Y nos ponemos un poco románticos. El que se está preparando para lanzar lo que va a ser Frente a Frente en vivo, que falta prácticamente nada, solamente un par de horas. David Bisbal, dígale.

0: Así lo tenés a David Bisbal con este Dígale, él que se estuvo presentando y acompañado por toda su familia también en la previa de la prueba de sonido con sus hijos sobre el escenario también estaba. 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

Y con Capo estamos empezando en Radio Disney una nueva hora, hora en la que queremos escuchar canciones que son un golazo, presentado por Pedidos Ya, así que mandanos una nota de voz a nuestro WhatsApp 092-1037-00 y contanos qué canción para vos es un golazo, porque además, ¿sabés qué es un golazo? 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

0: Y esta canción de James Blunt, sí, ha sido un golazo realmente, pero capaz no el tan esperado, porque le valió todo el éxito, la fama, un reconocimiento mundial. Pero él dijo, ojo, no la vayan a dedicar como una relación de amor, porque miren que era un poco así como un tanto obse la cosa. Era como que él lo estaba diciendo como desde una cosa, no llegando al acoso, pero por ahí, más o menos, ¿eh? Ahí lo tenés a James Blunt con este You're Beautiful. Buscamos canciones que para vos sean un golazo, contanos a través del WhatsApp. Mientras, buenos días, Sandra, está saludando desde Trinidad, día hermoso por acá. Buena jornada para todos, está deseando. Hola, Ro, ¿dónde andas vos?
1: Buenos días.
0: Buenas.
1: Disney. Bueno, acá estamos, como siempre, desde las sierras, escuchándolos, compartiendo el desayuno con la música de ustedes, con un lindo fueguito, porque está muy, muy frío por acá. Hasta cayó un chaparrón, pero debe ser de frío. Quería saludar a mi hijo, que cumple 19 años, se llama Federico. Y bueno, no sé cuándo pasó tan rápido el tiempo.
0: ¿Viste? Vuelan.
1: Fue ayer, que era bebé, pero bueno, ella tiene 19 añitos. Y bueno, también para mí, un saludo como mamá. Buena jornada para todos.
0: Bueno, feliz cumple para ambos. Entonces, Marco y María también están saludando desde Artigas. Somos mega fans. Saludos y siempre escuchándolos lo que nos están contando. Hola, Isa, ¿dónde estás vos?
2: Hola, buen día.
0: Hola.
2: Disney, les habla Isabel. Bueno, quería contarles que vengo al súper y acá están escuchando el tema que están pasando. Así que bueno, un saludo para todos los empleados, que siempre nos atienden con buena onda. Buenas jornadas para ustedes y para la audiencia. A ponerle calor a este frío invernal. Un beso.

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0: ¿Desde dónde nos escuchás?
1: Hola, ¿cómo están? Soy Alejandra de Las Piedras, los estoy escuchando como siempre, como todos los días. Y bueno, ahora estoy pintando un cuadro mientras me tomo unos matecitos. Quería saber si ustedes me pueden pasar algún tema de Laura Pausini, cualquiera, porque me gustan absolutamente todos los que ella canta. Y bueno, muchísimas gracias por la compañía, por esa energía muy linda que ponen todos los días. Hoy está nublado, gris, pero ustedes le ponen la energía suficiente. Muchísimas gracias. Abrazo para todos.

0: le quedó esta versión de Mi Historia Entre Tus Dedos a Laura Pausini? Así la estábamos disfrutando, lo estaban pidiendo. Por ahí estaba nublado, nos decía, el día gris. Por acá vemos el sol que está brillando. Sí, las nubes que van viajando por el cielo. Un cielo que se ve bien, pero bien celeste. Mientras estamos buscando esas canciones que para vos son un golazo. ¿Y quién nos cuenta hoy de esta canción? Es Jacqueline. Hola.
1: Hola, Radio Disney. Acá siempre ustedes haciéndonos el aguante. Y aquí estoy en el trabajo. Y bueno, siempre al pie del cañón escuchándolos. Y bueno, el tema ahí que es un golazo para mí. Sí. Fue, sigue siendo y no puede faltar. Nunca fallan. Es Por Arriba, Por Abajo de Ricky Martin. Eso. Esto sí que para poner este día gris un pum para arriba. Un beso grande, Radio Disney. Un beso a todos los que están escuchando.
0: Beso gigante. Y vos sabés que es un golazo que este mundial. 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

Con este 6 de febrero le estás escuchando a Aitana. También recibimos tus mensajes y que nos estás contando dónde andás. Olga dejó su saludo, dice, hermoso día por acá, con sol por Rivera, muy frío, eso sí, y con viento, lo que nos está contando. Lo que sí sabemos es que, bueno, más allá de resultados y demás, se está desarrollando el Mundial, se está viviendo toda la pasión del Mundial, y sí que nos apasiona, y sí que nos alegra, y sí que nos enoja, y sí que movemos un montón de sentimientos, y por eso tenemos un regalo para vos. Sabemos que alguien inconfundible, ayer estaba mirando ella el partido de Argentina acompañada por sus hijos, estamos hablando de Shakira. Viste que ella es la encargada de interpretar Die Die, que es la canción del Mundial, junto a Burna Boy, una canción que sí, ya se convirtió en himno de este Mundial. Y por eso te invitamos a que vos puedas disfrutarla y escucharla en un superparlante de alta potencia, una edición especial para que vivas la música del Mundial como nunca. Entonces, ahora vas a escuchar Die Die, y mientras escuchas, ¿sabes qué vas a hacer? Vas a mandarnos un mensaje de voz a nuestro WhatsApp 092-1037-00. Dejas como siempre tus datos, nombre, cédula, y contanos, ¿qué sentís cuando escuchás Die Die? ¿Qué te genera todo el tema del Mundial? ¿Cómo vivís la pasión que solamente el fútbol puede despertar? Y jugátela con la respuesta, porque la más original y creativa va a ser la que se va a llevar el premio. Así que sumate a participar y llévate a tu casa el sonido oficial del Mundial con Shakira y Die Die. 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
1: Hola, buenos días, Radio Disney. Mándame una música de Luciano Pereyra, por favor. Te hablamos de acá, 18 de julio, a 10 kilómetros de Chuy. Te mando besos.
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favorito. Así de la primera fila, claro, obviamente. Es algo que vos tenés en Radio Disney. Y se viene, nos estamos preparando para una noche entre amigos, junto a Marama, por supuesto. Somos Radio Oficial de ese show que van a estar brindando.

Y vos también podés estar. Y no desde cualquier lugar, sino desde la primera fila. ¿Querés? ¿Sí? Bueno, entonces, mientras ellos empiezan a cantar, vos agarrás el celu y empezás a mandar tu audio al 092-103.

El triple en Radio Disney. Te toca a vos, te toca programar, te toca elegir tres canciones que vamos a compartir dentro de algunos minutos. Tres que tenés ganas de escuchar y decís, ¿sabes qué? Quiero escuchar esta y después esta otra canción. O tres intérpretes que vos elegís. O son varios por ahí. A ver si se ponen de acuerdo, eligen una canción cada uno y nos proponen ese triple que vamos a compartir. A través del WhatsApp lo pedís 092 103.

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Las propones a nuestro WhatsApp 092-137-00 y quizás por un rato te transformes en el DJ de tu radio. Ya llega el triple de canciones a Radio Disney y puede ser el que vos elegiste.

0: y capaz sos vos quien programa el triple de canciones y capaz viene con canciones movidas y o capaz viene con canciones lentas, puede ser, todavía no está definido, pedilo a través de nuestro WhatsApp, donde por ejemplo Leslie nos está proponiendo una canción de quién. Hola.
1: Hola, hola, por acá Leslie, ¿cómo están? Disfrutando de un hermoso sol que acaba de salir, es un día hermoso, soy team invierno como se habrán imaginado. Ajá. Que tengan un lindo día y no sé si me podían pasar algún tema de Chayanne, los agradezco. Que pasen lindo, gracias.
0: Una canción que suelen pedir en varios triples, sobre todo cuando son triples de viernes, viene esta canción, ¿eh? Pero bueno, nada, hoy es martes y así como decimos, bueno, a ver, se viene un triple, serán movidos los temas, serán lentas, ¿cómo vendrá? El que viene ahora es Chayanne Torero. De lunes.

0: ser torero hay que programar el triple tres canciones que vos podés elegir.
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las estamos buscando. Por algunos lugares del país de donde estaban llegando mensajes, hablaban de un día gris, nublado. Por acá se ven algunas nubes en el cielo, pero bastante, bastante celeste. ¿Dónde andas vos y de dónde llegará ese triple de canciones que estamos buscando? 9 grados, 5 décimas en la temperatura a esta hora en Montevideo. Hay canciones que están llegando, hay triples que están llegando y estamos seleccionando. Si todavía no te animaste, propone tus 3 canciones. Mabel está escribiendo desde Nueva Helvecia, departamento de Colonia, contando que escucha por ahí. Dice, entre viñedos, atando viña. En esa tarea está y la estamos acompañando. Qué bueno poder acompañarte con todas las canciones. Y en el triple ya sabes que podés pedir canciones nuevas o canciones que de pronto nos lleven a viajar en el tiempo, porque con este tema, por ejemplo, nos vamos al año 1993 con esta banda formada por mujeres, For Non Blondes, por supuesto. Hace poco se volvieron a reunir ahí sobre un escenario y volvieron a cantarla y a realizar una aparición. Pero fue como el gran clásico, la gran canción que se convirtió en un éxito de esta banda, de For Non Blondes, y por acá los estás escuchando con este WhatsApp. ¿Serán así canciones que fueron éxito las que vas a pedir para el triple?

0: dice por ahí, hola chicos, buenas vibras, desde Salto siempre acompañándonos, ustedes, a nosotros, gracias por sacarnos este frío, día gélido hoy, lo que nos está diciendo. Bueno, a ver si te saca el frío este triple de canciones. Mira vos, una tocaya tuya lo pidió. Adriana, ¿cómo andás?
1: Hola, Radio Disney, me gustaría programar el triple de hoy, con este hermoso día. Mi triple sería de tres géneros. Me gustaría uno romántico, de Ricardo Montaner, cualquiera de ellos. Después otro en salsa, me gustaría que sea el de Celia Cruz, La vida es un carnaval. Y cerraríamos con rock nacional, No te va a gustar, Cielo en solo color, la versión nueva. Bueno, Rock Adriana del Cerro, escuchándolo siempre.
0: Súper, pero súper variado este triple de canciones. A ver si te gusta la combinación o si te gusta alguna de las tres. Comenzamos así, tan enamorados con Ricardo Montaner.

0: Como la cantamos con el alma, con el corazón, por supuesto. ¿Qué te pareció este triple de canciones que hoy Adriana estaba programando? Desde la zona del cerro lo estaba pidiendo. Mónica dice, excelente el triple. Y deja por ahí algunos aplausos para este triple de canciones de hoy. Silvia dice, súper variado, me encanta. Juanse, también genial ese triple. Y bien, note ahí a lo último para alentar a la Celeste. Adriana, contenta, pasamos tu triple, ese que querías escuchar y que propusiste.
1: Ay, Celeste, regálame un sol, gracias.
0: Lucas dice, bien ese triple, vamos con todo el viernes. Y ahí vamos poniendo ya buenas energías, buenas vibras para que salga todo, pero súper, súper bien. Bueno, a ver, hoy Adriana programó el triple. 4:30 de la tarde hay otra chance de programar triple, ya lo sabés. Si no, mañana a las 12:30 el próximo puede ser el que vos elijás.
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0: allí su partido frente a Airbag, nada más ni nada menos. Hablando de Airbag, hola Marco, ¿cómo andás?
1: Yo sé que
0: estás por ahí, pará, ¿dónde estás, Marco? Pues sí, vos querés Airbag, ¿no? Hola.
2: Hola, Marina, por acá Marco, contento, gracias a Dios. Aparte del sol, está brillando sin cesar por mi ventana, así que
0: qué lindo
2: que eso, sí. Así que eso, excelente martes para todos. Quiero saber si puedo pedir un tema por Mil Noches de Airbag. Podría ser, muchas gracias, que estén bien, chau.
0: Dale, bueno, ya escuchaste un poquito, ¿no? Que está ahí, están listos para cantar. Y se están preparando porque este fin de semana los vamos a tener acá en el Antel Arena. Están agotando, pero Radio Disney es radio oficial, entonces te guardamos un lugar para que puedas ir con un acompañante. Contanos cuál es esa canción que vos querés vivir en vivo. ¿Los viste ya alguna vez en vivo? ¿No fuiste nunca? Es una experiencia que tenés que vivir. La energía que se vive en su show es impresionante y cada show suele ser diferente a otro, porque la energía también que traen los hermanos sobre el escenario suele ser muy, pero muy diferente. Participa por tu lugar ahora por nuestro WhatsApp. Yo sé.

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0: Vámonos de aquí. No nos vamos a ningún lado. No nos vamos. Vamos a acompañarte a vos en el lugar donde estés. O nos vamos, por ejemplo, allí en el auto, si nos vas sintonizando en 103.7. O vamos acompañándote desde la aplicación y vamos con vos a donde vayas. Esther dice por ahí: buen día, gente linda. Siempre escuchando la mejor música. Excelentes temas. Hoy sí se siente el frío. A cuidarse mucho. Buena jornada para todos. Un fuerte abrazo y saludos está mandando. Andrea, ¿qué decís vos?
1: Hola, Radio Disney, soy Andrea, buenas tardes. Acá estoy yendo a buscar a María Paz al jardín con mucho frío.
0: Ahí vamos, saltando un poco por la calle mientras vamos escuchando, te pones los auriculares y ahí vamos. Clara, ¿dónde andas vos?
2: Hola, Radio Disney, acá escuchando desde mi trabajo, volviendo a pasar ya. Acá el día está precioso, acá en Montevideo. Vamos arriba, linda tarde.
0: Lindo, pero frío. Sí, bueno, es lo que decíamos. Entramos en calor con alguna canción, Alma.
3: Hola, Radio Disney. Bueno, por aquí Alma, volviendo de la escuela, escuchando la radio. Quería pedir si antes estuviera conocido de Karol G. Gracias.
0: Bueno, dale, viene bien, ¿eh? Como para movernos un poco, para entrar en calor, para acompañarte. 12 minutos están pasando de la 1 de la tarde. Estás escuchando a Karol G. Si antes te hubiera conocido.

0: Bueno, quédate por ahí porque en minutos nada más compartimos los deportes.
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8: La señal indicará las 19 horas, 50 minutos, 0 segundos. 1950, silencio en el Maracaná. La señal indicará que esto es una señal.
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0: Tenemos a Jorge Drexler junto a Conociendo Rusia con estos desastres fabulosos. Ahora en Radio Disney es tiempo de deportes.
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0: Hola Diego, ¿cómo va?
2: Hola Cintia, buen día, ¿cómo andan?
0: Bueno, ¿cómo empezó a prepararse todo para el partido?
2: ¿Viste cómo es esto de tener el corazón celeste, no? Ayer, la verdad, estaba muy decepcionado, muy apesadumbrado por la forma, por las cuestiones que fueron llevando a Uruguay a esta situación tan delicada que tiene dentro de la Copa del Mundo. Y la verdad veía muy negro el panorama. Con el paso de las horas, y esto tiene que ver más con la emoción que con la razón, con el corazón que con el análisis, me parece como que la ilusión vuelve a renovarse. Es difícil, es muy difícil. Uruguay está en una situación delicada, insisto, por errores propios. No le pudo ganar a sus dos primeros rivales, que eran notoriamente inferiores a Uruguay, y ni que hablar, inferiores a España, y ahora tendrá que ir a Guadalajara a jugar contra el mejor del grupo, uno de los candidatos serios a ganar el Mundial, y tratar de conseguir al menos un empate. Pero bueno, el fútbol es ilusión pura, y a partir de ahí tratar de esperar un muy buen partido de Uruguay, una mala noche de España, y algo que nos devuelva la posibilidad de estar en la siguiente ronda de la Copa del Mundo.
0: Pero al analizarlo es muy difícil, ¿no?
2: Por supuesto, por supuesto. España es un equipo de primer nivel, tiene jugadores en todas las líneas muy difíciles de marcar, de prever qué pueden llegar a hacer con la pelota, pero además colectivamente son un equipo muy bien trabajado, que lógicamente desde sus individualidades potencian el colectivo. Y eso hace que Uruguay esté frente a una potencia, y la última imagen contra una potencia, Inglaterra, que jugó con suplentes y fue un amistoso, por supuesto cambia todo, ¿no? Pero hay que manejarlo porque son selecciones de deporte similar en cuanto a nombres. La selección corrió de atrás todo el partido, tuvo muy poco la pelota. Va a ser un partido diferente, muy distinto al que jugó Uruguay contra el seleccionado de Arabia Saudita y contra Cabo Verde, porque en este caso la pelota la va a tener España, el partido se va a jugar en campo uruguayo, y eso por supuesto obliga a tener máxima concentración, sin eso no hay posibilidad alguna de conseguir un resultado, y la mejor versión de los jugadores más importantes de Uruguay, un arquero que ataje todo lo que le tiren, una defensa que minimice riesgos. Fíjate que España tiene a Yamal por un lado, a Williams por el otro, a Oyarzabal por el centro, tiene en la mitad de la cancha un jugador extraordinario como Rodri, considerado mejor jugador del fútbol europeo en la gala de Balón de Oro hace un par de años. Entonces, desde ese lugar es dificilísimo imaginar un partido en el que Uruguay pueda imponer condiciones. Lo que sí puede pasar es que España no tenga la mejor versión de sí mismo y que Uruguay sí lo haga. Si ocurre eso, ahí habrá un poco más de paridad en el juego de Guadalajara. Y después, lo impredecible del fútbol, que es un deporte que admite ciertos resultados que desde la lógica no se pueden concebir. Entonces, si vos vas a jugar al voleibol, al básquetbol, al tenis, y bueno, vos arrancás el partido sabiendo que hay rivales a los que no podés ganarles. Acá no, el fútbol entrega esa opción de que en un juego limitándolos ofensivamente, aprovechando muy bien las posibilidades que se presenten, puedas dar un batacazo y aferrarse a eso.
0: Bueno, ¿y va a haber cambios?
2: Cambios va a haber seguro. Yo no tengo todavía la certeza de quiénes van a entrar y cuántos cambios va a haber, pero imagino que Darwin Núñez, por ejemplo, va a jugar. Es un futbolista muy importante dentro del contexto de partido que Uruguay va a tener que jugar, cediendo protagonismo, retrocediendo a campo propio y buscando que en las transiciones veloces haya una referencia de área que hasta se pueda autogestionar alguna jugada de gol. Y para eso Darwin es evidentemente el mejor de los centrodelanteros que tiene Uruguay, porque puede picar al espacio, los desmarques de ruptura, porque en sus diagonales puede lastimar. Es el mejor para eso, y aún en la inactividad del otro día contra Cabo Verde entró bien y generó un par de situaciones y demostró que es muy importante ofensivamente. Después creo que Sanabria no va a jugar en esa zona de la cancha de lateral izquierdo, porque justo por ahí va un tal Lamine Yamal, que hoy es el mejor jugador del mundo o uno de los mejores jugadores, para evitar la discusión a propósito de quién es el mejor. Bueno, Yamal está en el podio seguro, seguro, y en Europa yo creo que es el mejor, pero insisto, más allá de esto, es un jugador que genera en el uno contra uno unas ventajas, una superioridad acalambrante, brutal. Y entonces Sanabria, que no tiene en la marca su mayor virtud, yo creo que va a quedar fuera del equipo. Ahí podría entrar Matías Olivera por izquierda, y que de repente a la zona central de la defensa de Uruguay entre como zaguero José María Jiménez. También se baraja la alternativa de que pueda jugar Uruguay con línea de 5 para tratar de cerrar los espacios en el área uruguaya. Son cosas que se van a ir puliendo en estos días. Seguramente mañana el técnico en el entrenamiento a puertas cerradas confirme el equipo, y después ya llegará la hora de entrenar mucho con el equipo confirmado para tratar de estar a la mejor altura el viernes en Guadalajara.
0: Y ayer de nuevo Messi.
2: Sí, destacar a Messi otra vez, a Messi una vez más, a Messi, y sin cansarse de destacarlo. 5 goles de Argentina en el Mundial, 5 goles de Messi. Los 3 en el debut contra Argelia, los 2 ayer contra Austria. Nueva victoria de Argentina, que ya está en 16avos, que como se preveía va a jugar en Miami ese partido después de la fase de grupos, y que tiene un líder extraordinario. El resto ganó Francia en un partido que estuvo demorado por tormenta eléctrica mucho rato, y en el final del día Argelia, que ganó un partido importante contra Jordania, y a esta altura ya empezar a mirar los puntajes de los terceros, por si esas cosas.
0: Por si esas cosas. Diego, dale, muchísimas gracias. La seguimos mañana.
2: Saludos para todos, que pasen muy bien.
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quieren que vos los quieras. Y de hecho, demostraste que los querés, porque se convirtieron en el máximo escalador esta semana en el ranking Radio Disney. Y estamos hablando de Morat y esta unión con Silvestre Dangond. 12 escalones saltaron en el ranking Radio Disney y llegaron al puesto número 18 esta semana. Y esto tiene que ver con que te gusta la canción, con que la pedís, los votás. Cada día, durante toda la semana, vos decís tenés ganas de escucharlos, los pedís por el 092-1037-00 y de ese modo los estás votando para el ranking Radio Disney. Cuando escuchás la lista con las 45 canciones más pedidas durante toda la semana, los sábados, a partir de las 2 de la tarde. Así que anda pensando qué canción vas a votar, qué canción vas a pedir para tener y para disfrutar como siempre cada sábado acá en Radio Disney. Bueno, a ver, todas canciones nuevas, por supuesto. Son esas que van saliendo y que vos decís, uy, me gusta, quiero escucharla una y mil veces. Hablando de mil, millones de veces escuchadas por todo el mundo, ha sido esta canción que fue un éxito en los 90. Estamos hablando de London Beat y con ellos te invitamos a viajar en el tiempo, año 1990, y decirte, he estado pensando en ti.

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0: excelente media hora, se entró en calor. Buena jornada por acá también, dice María. ¿Cómo se llama esa canción? ¿Te referís a la que estábamos escuchando en el último minuto segundo del Expreso? No, no se llama Salame Pan. No se llama Salame Pan. Jamaica, Bam Bam, Google. Eso es lo que escuchábamos en la bajada del Expreso 103. Buena tarde para todos. Vamos a activar concurso. Tenemos 10 grados 4 de temperatura. 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Nota de voz al 092-1037-00. Nombre completo, cédula, localidad. Son los datos que no nos pueden faltar. 11 de julio entonces, ante la arena. Ahí estamos, se activa la primera fila.
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0: ¿Qué tal, amigos? Soy David Bisbal y en minutos voy a cantar para ti. No te muevas de Radio Disney, ¿eh?
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0: Estamos escuchando a Taylor Swift. Los juguetes más famosos de la historia del cine vuelven para demostrar que les queda mucha cuerda. Che, qué hermosa canción de Taylor Swift. Y nos encanta porque nos acompañan los personajes al aire.
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0: Pará. Se animaron a hacer el grito de Michael Jackson. El equipo. Si se animaron a hacer el grito de Michael Jackson, tendrían que animarse a hacer este.
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0: Ay, es espectacular. Bueno, un gran, gran estreno. La pantalla grande para Toy Story. ¿Ya la vieron? ¿Tienen pensado ir a verla el fin de semana? Cuando quieran, ya disponible en cines.
2: Vamos, compañero. Adelante. Es hora de prepararse para la aventura escuchando nuestra música favorita.
0: Quinta entrega de Toy Story, Disney y Pixar. Un fin de semana de estreno por lo alto. Y nosotros vamos a seguir disfrutando de esta canción de Taylor Swift, que forma parte de la banda sonora. ¿Quién más está ahí de nuestros personajes favoritos?
2: Hay una serpiente en la cabina, pero con este sheriff todo está bajo control.
0: Oh, perfecto. ¿Y tú quién eres, muchacho?
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0: Es una nueva hora que iniciamos en Radio Disney con My Towers, cantando una de sus más recientes canciones. 092-137-00, WhatsApp habilitado.
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0: Vamos a estar pasando lista en un rato, te saludamos, te acompañamos en el momento del día que estés trabajando, estudiando, por ahí haciendo un poco de ruta, tranqui en casa, descansando.

están muy presentes en este mundial, convirtiendo goles, como es el caso de Messi, Haaland, etc. Bueno, en este caso, ahí está haciendo lo suyo el portugués. Nosotros estamos esperando nuestro tercer partido en el mundial, que va a ser este próximo viernes frente a España. Y tenemos toda la fe. Bueno, contanos, al 092-103-700, ya en un rato vamos a estar hablando del ranking. Ahora es el turno de Miley Cyrus, que para bajar un poco las aguas, llega con Used to Be Young.

0: Madonna, la reina del pop, junto al nuevo talento de Sabrina Carpenter. Les estamos escuchando con Bring Your Love, canción que el fin de semana debutó en el ranking. Y atentos a esta canción porque es una candidata a escalar posiciones y quizás a llegar a lo más alto. Puesto 43. Vos votás toda la semana al 092-103-700 con una nota de voz. Esa es la manera que los artistas reciben votos. Y el fin de semana, la lista está lista. El sábado a las 14 horas, las 45 canciones más votadas. ¿Cuál es tu favorita?
1: Buenas tardes, Radio Disney. Por acá les habla Jessica y quería pedirles favorita de Ángela para mi esposo Uwe. Decirle que lo amo mucho y que nos vemos en la tarde. Gracias.
0: Le mandamos un abrazo gigante, a seguir disfrutando de la tarde y de tus canciones. Ángela Torres ahora con favorita en Radio Disney.
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0: Hey Mr. DJ, Bruno Mars, I Just Might. Vamos a activar concurso, un concurso de alta potencia, pero antes, Ceci, ¿en qué anda?
1: Hola Radio Disney, buenas Hola. Tardes. Qué frío, una nube negra está de acá. Había un solcito divino, pero ahora hay unas nubes negras que se quede de mucho frío.
0: Bueno, ok. El triple de hoy se va a venir un triple para combatir el frío. Pero eso más adelante. Vamos a activar concurso. Tomás tu celular. Nota de voz al 092-103-700. Parlante Die Die. Shakira lo hace una vez más. La música del mundial en sus manos, en su voz. Junto a Burna Boy. Vamos a activar este concurso. Ya se fueron a las redes sociales para conocer este parlante de alta potencia que viene ploteado, que tiene los colores de la radio. Está muy, muy bueno. Como siempre, ya han sido muchos parlantes de alta potencia. Nos mandás una nota de voz al 092-1037-00. ¿Qué te genera Die Die esta canción? ¿Qué te pasa cuando la escuchas? ¿Te transporta al mundial? ¿Te da mundial? ¿Te da competición? Sumate, participá y llévate a tu casa el sonido oficial del mundial con Shakira y Die Die. 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

0: Ramas Miranda y tu misterioso alguien cuando pasan 39 minutos de las 3 de la tarde. Como cada comienzo de fin de semana, también te recordamos que el viernes quedó disponible el último episodio del podcast Nueva Música, que lo podés escuchar en nuestra web oficial radiodisney.com. Te vas a la sección podcast, allí seleccionás Nueva Música para que siempre
1: tus oídos un paso adelante.
0: Allí hay muchas novedades: Soledad, Cristian Nodal, Princesa Alba y más artistas. Cada fin de semana te presentamos las últimas novedades y los más recientes lanzamientos para que justamente estés un paso adelante. ¿Seguimos? Red Swings.

0: ¿A quién escuchamos en minutos, Moni?
1: Hola, buenas tardes. Bueno, quería mandar un beso para todos. Quería escuchar el tema de Airbus, cicatrices. Besos.
0: Perfecto. Nos preparamos también porque en un rato lo que hacemos, justamente escuchamos a Airbag y activamos concurso. Se vienen dos presentaciones próximo 27 y 28 de junio, pero enseguida activamos concurso y te contamos más.
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0: 5 minutos y abrimos la hora 16. Moni nos proponía escuchar a Airbag. Es el momento de activar porque se viene el Club de la Pelea 2. Radio Disney es radio oficial.
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0: Tenemos reservados los lugares para que puedas disfrutar con un acompañante y cantar todas sus canciones. Cada vez que los escuchás en 103.7 es una nueva chance. Esta es una de ellas. Nota de voz, toda la onda, toda la energía. ¿Qué canción no te puede faltar en un show de Airbag? Hay una canción especial para vos. Quizás te hace recordar algún verano, algún invierno. Eso es con Rake igual. No, pasa también con Airbag. Tiene muchas canciones que hablan de invierno. 092-1037-00. Dejanos todos los datos, nombre completo, cédula, localidad. Con Radio Disney vas a estar ahí 27, 28 de junio en el Antel Arena. ¡Qué lindo! Esto es culpa de Moni, porque Moni pasó por el 092-1037-00. Dijo, necesito escuchar esta canción. Necesito cicatrices. Y cuando programas una canción, ¿qué pasa, locutor?
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0: Max Carra le da inicio a esta nueva hora con UAE. Siendo las 4 de la tarde, empezamos a buscar el triple de canciones. Acaba de finalizar Portugal-Uzbekistán 5-0. Llevó el triunfo Portugal. Espectacular. Vamos, que se viene, se viene. ¡Ay, ay! ¡Siu! Es un triple futbolero el que se viene ahora. Un triple para alentar. 092-1037-00. Vamos a empezar a buscar el triple presentado por MP. Tres canciones, tres artistas. Decíamos un triple para sacarnos el frío, aunque esté el sol presente, el astro rey. Nos viene bien un triple para entrar en calor. Así que elegí el tuyo, mandás una nota de voz ahora.
1: Es el momento de que pienses en tres canciones que tengas ganas de escuchar y compartir.
0: Ojo, porque ayer fue un triple que se programó por alguien que era la primera vez que mandaba un audio, la primera vez que se comunicaba y que se animaba a programarse un triple. ¿Será que hoy se repite esta situación?
1: Las propones a nuestro WhatsApp 092-1037-00. Y quizás por un rato te transformes en el DJ de tu radio. Ya llega el triple de canciones a Radio Disney. Y puede ser el que vos elegiste.
0: Triple de canciones, un chocolate y a disfrutar Tini Besle y Universidad. Hey, mira.

0: 3700. Son tres canciones. Cuando querés escuchar una canción, te programás y es una. En este caso, el gusto te lo das por tres.
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0: Y como somos camaleónicos, de Alex Warren y el ritmo de Fever Dream, vamos a bajar, pero de una manera supina. Y nos vamos a poner un poco más tranquis.
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0: puede venir así el triple, ¿eh?
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0: También Nika y Nicky Nicole.
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0: Swift, The Fate of Ophelia.
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0: Somos un montonazo por acá, ¿eh? Somos un montonazo y estamos todos de acuerdo en que está frío. ¿Es así o no es así? No estoy solo. Que pase el primero, por favor, para decir está frío.
2: Está haciendo un poco de frío, ¿verdad?
0: ¿Quién es?
2: Está haciendo un poco de frío, ¿verdad?
0: El señor Ricardo Montaner, que dice que está frío. Pero no estamos solos, como te decimos. Estamos muy bien acompañados.
3: La verdad es que está haciendo un poco de frío.
0: Ese es Juanes, que también dice que está frío. Por eso buscábamos un triple para combatir el frío. ¿Sí o no?
4: Sí, está haciendo un poquito de frío.
0: Luis Fonsi, es una cosa. Ahora. Bueno, dale, pasá.
5: Hace un frío.
0: Lerner, hace un frío. ¿Sabés qué? Tenemos a Valeria, que Valeria nos trajo un triple para disfrutar.
6: Buenas tardes, ¿cómo están, amigos?
0: Hola.
6: Bueno, los escucho a diario, participo de todas las propuestas, pero este sería mi primer triple.
0: Oh, con la temática del
6: frío. Me gustaría, como primer canción, Frío Frío de Juan Luis Guerra,
0: okay.
6: Luego Invierno de Reik y Frío de Ricky Martin. Y bueno, espero que les guste mi propuesta. Les mando un saludo y bueno, como siempre, muy lindo la radio. Un saludo, Valeria. Gracias.
0: ¡Vamos, Vale! Me encantó que tomó, porque lo tiré al pasar. Lo tiré como que, bueno, y en realidad, le voy a decir, era un deseo. Era un deseo. Gracias por eso, porque me parece una canción hermosa. Pero todas las vamos a disfrutar. Y vos reaccionás al 092-1037-00. Así empieza este triple con Juan Luis Guerra, con Romeo Santos y... Frío, frío. A reaccionar. Triple, dale.

0: Mucho frío en este triple. Es el triple de Valeria. Mi primer triple, decía por ahí en el WhatsApp. Y fue el de ella, el elegido. Espectacular. Luciano Pereira, que se quiso meter por ahí. Dijimos, no, Lu, hoy descansamos. Ya tenemos el triple. Vamos a compartir reacciones que van llegando a nuestro WhatsApp. Andrea, me encantó el triple, qué original, felicitaciones. Camila rompió, vale, con el triple, me encantó. Dante, muy buen triple. Meli, ¿qué pensás vos?
1: Qué triplazo, Valerine. Felicitaciones a quien eligió. Un abrazo,
0: Meli. Valeria. Y era la primera vez. Guille.
2: Triplazo con el terrible tema de Juan Luis Guerra, que canta precioso, la verdad. Terrible triple. Aplausos, me encantó.
0: Aplauso, medalla y beso. Luján dice divino triple. Beso gigante para vos, Lu, también. Por acá, Carmi.
3: Buenas, muy buen triple. Que tengamos un término de jornada.
0: ¡Frío! Todos los días, a la mañana y a la tarde, en este caso presentado por nuestros amigos de MP, pasó el triple de Vale. Era el primero, se animó. Y el suyo fue el elegido. Felicitaciones.
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Es que cada vez que la escuchamos en el aire de 103.7, hay alguien que dice, vamos Uruguay. Hermoso. 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

0: Nueva hora que inicia, 6 minutos de las 5 de la tarde, Bizarrap por un lado, J Balvin por el otro, Music Session 62 de 66. Hace exactamente 60 minutos que Bizarrap compartía a través de sus historias el número 42. 42 que si nos guiamos por las Music Sessions publicadas al día de hoy, la número 42 corresponde a la colaboración de Bizarrap junto a Mike Towers. ¿Será que hay una reversión? ¿Será que se trata de algún mensaje oculto? Lo vamos a seguir de cerca. Vos, mientras tanto, tenés que sumarte a nuestras redes sociales porque, bueno, por ahí te vamos tirando data también, vamos compartiendo un poco lo que dicen tus artistas en las redes sociales. Arroba Radio Disney, uy, comunidad que sigue creciendo. Hora que inicia, te decimos que en un rato vamos a estar comunicándonos con vos, conectando con vos desde donde estés. Por ejemplo, ya tenemos a Moni que dice presente desde Colonia. Nos damos una vuelta por Colonia y venimos rápidamente.
1: Hola, hola.
0: Hola, hola.
1: Les habla Mónica de Colonia Sacramento. Está frío, pero yo ando caminando cuando está frío y hay vientito, busco un lugar espectacular. Abandono la rambla, me vengo a respirar aire natural de los árboles. Así que vamos arriba, está frío, pero podemos.
0: Perfecto, entramos en el modo reporte a esta hora de la tarde. Vos sos la reportera, el reportero de la radio. Tenemos a Moni que se reportó desde Colonia, del Sacramento, un poco charlando sobre cómo está la situación, el tiempo por ahí. Vos, ¿desde dónde estás escuchando la radio? Hacé tu reporte, mandanos cómo está el tiempo, cómo está el cielo. Mucho frío, más o menos, más humedad que frío.

Ella es Miley Cyrus con Secrets. Tenemos para contarte algo que no es un secreto. Que se están reportando también, contándonos un poco cómo está el cielo por ahí y demás. Nos están escribiendo, queremos escucharlos al 092-1037-00, a ponerle voz como hizo Moni, que nos encanta escucharlos. Ustedes piensen esto, engalanan el aire de la radio, ¿cómo te lo decimos? Engalanás el aire de la radio con tu voz, así que animarse. Los queremos escuchar, 092-1037-00, y también los queremos invitar a pasarla bien, porque bueno, vuelve la fiesta que estabas esperando, el sábado 25 de julio, prepárate para bailar. 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

La Tecla M con Soy Favela, estamos compartiendo la tarde en Radio Disney 103.7. Juntos volvemos a casa. Lo mencionábamos hace un rato nada más, que Bizarrap había publicado en sus redes sociales, en sus historias, el número 42. Decíamos, se viene una reversión, claro, entre tantas, ya nos confundimos. Esta versión había quedado en veremos. No había salido todavía. Por lo tanto, ya lo anunció, mañana se estrena la Music Session 42 junto al puertorriqueño Mike Towers. Una sesión que ya tiene un tiempo de realizada, no había sido publicada aún. Así que bueno, se vienen nuevas canciones, se viene nueva música. Repetimos lo mismo, quédate muy atento a las redes sociales de tu radio, arroba Radio Disney Uy, porque por ahí te mostramos todo, todo, todo. Donde sea que estés, te acompañamos cruzando el charco sin final.

0: Es Aitana junto a Cali del Dandy. El Cuarto Azul World Tour sigue adelante. Compartí historias agradeciendo que en el Auditorio Nacional de Ciudad de México, dos fechas para el mes de noviembre totalmente agotadas. Gracias, Ciudad de México. Qué ganas de verlos. Eso decía Aitana en sus redes sociales. ¿Ustedes qué dicen? ¿En qué andan? Por ejemplo, Andrea.
1: Bueno,
0: ¿cómo va?
1: Andrea por aquí en el bus retornando a casa después de la jornada laboral.
0: Perfecto, nos encanta acompañarte, Dani. Hola.
2: Hola, Radio Disney. Bueno, estamos rumbo a casa del cole con Nacho y con Javier. Mi nombre es Daniela. Besos.
0: Beso grande, familia. Lindo acompañarlos. Tenemos a Sergio, que le manda un beso grande para Lorena. Al parecer, Lore es depiladora y es la mejor de la zona. Y por ahí la viene saludando. Así que, abrazo gigante. Nati dice, buenas, desde Rosario, Colonia, volviendo a casa del trabajo. Siempre repetimos lo mismo, la tierra del faraón, de Godín, Pichonero. Lindo conectar. ¿Tomando mate? No, tomando un té. No es la hora del mate por acá, es la hora del té.
3: Soy Lucy, acá en mi trabajo, tomando un tecito para calentarme un poquito. Así que estamos a la lucha, el cielo está así, celeste, pero ya hace mucho frío. Bueno, que tengan una linda tarde.
0: Te mandamos un beso gigante para vos también. ¿Todavía no te comunicás? ¿Todavía no te reportás porque tuviste mucho trabajo, mucho estudio y estás preparando parciales, etcétera? 092-103-700. Regalate un momento y programate una canción. Ryan Castro, Capo.

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0: Te dedico. Y si este es el mundial donde equipos empatan, donde creías que podía ser un resultado cerrado. Por ejemplo, es el mundial donde Inglaterra está ahí, recibiendo bajo los tres palos a Ghana cuando van 43 minutos del primer tiempo. 0-0, marcador cerrado. Te contamos todo lo que pasa en este mundial. En 103.7 y en minutos recibimos a Moral Silvestre Dangón en tu radio.
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Luciano Pereyra, yo no quiero olvidarte lo que estamos escuchando, ya casi listos para subirnos a un nuevo Expreso 103, 30 minutos de música sin cortes. 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

0: BL dice, no tiene sentido. Complementamos algunos mensajes que quedaron por ahí. Por ejemplo, Gaby desde Florida haciendo una torta dulce, escuchándolos al lado de la estufa. Gaby, qué momento del día espectacular al lado de la estufa, preparando algo rico como es en este caso una torta dulce. Por acá Radio Disney, un abrazo desde Paysandú. Acá 13 grados, dice Pierina. Bueno, seguimos recorriendo el país con tus mensajes. Vos te reportás al 092-1037-00. Ya tenemos 30 minutos de música listos para vos, para seguir acompañándote. 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O sea, el viernes juega Uruguay, el viernes juega la selección. Vamos, selección, vamos con todo. El viernes vamos a armar una fiesta en el modo finde, pero a todo color celeste. El viernes vamos a armar alguna temática divertida para poder armar una gran previa, para poder armar un gran fin de semana como siempre lo hacemos a través de el modo fin de durante toda la previa desde tempranito con la radio. Pero el viernes le vamos a dar un toque especial. Ya vamos a mañana vamos a charlar con los DJs del modo fin de para ver cómo nos aventuramos con la lista. Necesitamos mucha fuerza. ¿Dónde ajustamos? Vamos a verlo. Ahora disfrutamos de 30 minutos de música sin cortes. Cristian por acá. Buen descanso y a disfrutar de la música.
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1: Tambiónica con El Problema del Amor cerraban este expreso, esos que se presentan el 18, el 19 y el 20 de septiembre en el Antel Arena. ¿Desde dónde lo estabas escuchando? 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Contanos desde dónde nos escuchás, desde qué rincón del país, desde qué barrio, desde qué zona, al 092-1037-00 y quédate por ahí. Porque estamos a 23 de junio. En muy pocos días recibimos a Airbag nuevamente en el Antel Arena. Somos radio oficial y tenemos invitaciones para que puedas ver, estar en su show con tu acompañante, por supuesto. 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Estuvimos conversando con uno de tus artistas preferidos. Si te das una vuelta por Radio Disney UI, te vas a encontrar un ping-pong imperdible de preguntas y respuestas con Matías Valdés, que visitó nuestros estudios. Estuvimos charlando con él y además nos contó sobre su próximo concierto el próximo 10 de octubre en el Antel Arena.
2: Buenas para todos, ¿cómo estamos? Por acá Matías Valdés y paso para contarles que estoy en Radio Disney 103.7. 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
0: 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David Bisbal pasa ahora por 103.7. Convivir así es morir de amor.

0: Soy Abel Pintos y en minutos voy a cantar para vos. No te muevas de Radio Disney.
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0: Bring Your Love, Madonna, Sabrina Carpenter abren esta hora, son las 7 de la tarde, 2 minutos. Mónica manda saludos para Isa y para Amanda a través del WhatsApp 092-137-00. Un beso grande para ellos. Otro para vos, Moni. Acá anda Nati comiendo algo rico. ¿Cómo estamos, Nati, por ahí?
1: Hola, Radio Disney. ¿Cómo están? Por acá Natalia. Estoy en Montevideo. Les mando unas fotitos para que vean mi merienda. Son riquísimos matecitos bien calentitos con el frío que hace. Y una torta de manzanas que me hacía mi madre cuando era chica. Así que bueno, hoy después de hablar con ella, que está en Argentina, me dieron ganas de volver a recordar aquellos tiempos y qué mejor que hacerlo con la cocina que nos gusta tanto a ambas. Les mando un beso enorme, que tengan una excelente tarde.
0: Qué lindo, Nati, lo que nos contás. Ahí vemos en la foto el mate, la torta. Claro, son esos olores o esos ambientes también o climas que te generan esa nostalgia y te llevan a la infancia, ¿no? O a alguna persona en particular de tu infancia o de tu vida. Te mandamos un beso grande, gracias por compartirlo. Un beso enorme para tu mamá también. Contanos vos por ahí también al WhatsApp 092-137-00. ¿Qué lugar, por ejemplo? Puede ser un lugar, puede ser un aroma, puede ser una comida. Ahí también al WhatsApp 092-137-00. ¿Qué lugar, por ejemplo? Puede ser un lugar, puede ser un aroma, puede

0: Fabulosos, Jorge Drexler cantando en Radio Disney. Ya estamos viviendo la pasión del mundial y si hay un artista que logró convertirse en la voz más importante de los momentos más importantes del fútbol es Shakira. A lo largo de los años sus canciones acompañaron a millones de fanáticos en todo el mundo y este año lo volvió a hacer. Volvió a hacer historia con esta canción Dai Dai que interpreta junto a Burna Boy. Dai Dai es una expresión italiana que significa vamos, dale, y tiene toda la energía, la pasión y la emoción que se vive en cada Copa del Mundo. 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
2: Hola Radio Disney, me llamo Sofía, estoy yendo a un cumpleaños y quería pedir la canción Dai Dai del mundial de Shakira.
3: Hey, ¿cómo están? Les quería pedir la canción Dai Dai y de paso participar por el sorteo de parlante. Muchas gracias.

0: Quédate por ahí que en unos minutos actualizamos la información deportiva.
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0: 7 de la tarde, 26 minutos, momento de actualizar la información de los deportes.
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0: Inglaterra empató 0-0 ante Ghana en el Estadio Boston por la segunda fecha del Grupo L del Mundial 2026. El conjunto europeo dominó durante gran parte del encuentro, pero no pudo con una defensa rival en altísimo nivel. Ahora deberá ganarle a Panamá en el cierre para clasificar primero. Argentina se aseguró el primer puesto del grupo luego del triunfo ante Austria. Argentina se había clasificado a los 16avos de final del Mundial, pero el triunfo de Argelia 2-1 sobre Jordania dejó al albiceleste líder de la zona. La selección argentina disputará los 16avos de final el viernes 3 de julio a partir de las 19 horas y el rival será el segundo del Grupo H. España lidera con 4 puntos el Grupo H, lo siguen Uruguay y Cabo Verde con 2 unidades imponiéndose la celeste por goles a favor y Arabia Saudita con 1 punto. En la fecha 3 se enfrentarán España con Uruguay y Cabo Verde con Arabia Saudita.
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Fever Dream, Alex Warren, esta canción que esta semana está en el puesto número 28 del ranking Disney de Uruguay. Subió 7 posiciones esta semana gracias a tus votos. Recordá que todos tus pedidos de canciones suman para el ranking. Podés votar y apoyar a tu canción preferida a través del WhatsApp 092-1037-00. También en nuestras redes sociales Radio Disney Uy podés dejar tu voto. Y todos los sábados a las 2 de la tarde nos enteramos cómo quedaron ordenadas las 45 canciones del ranking Disney de Uruguay. Tu misterioso alguien, Lucra Miranda.

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Los recibimos ahora con Verte.

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7: 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La señal indicará que esto es una señal.
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sigue, bueno, con entradas agotadas en muchísimos de los destinos que va a estar visitando, que ya ha estado visitando en España y va a continuar por todo el resto del año. Estuvo hace unos días nada más en Fuengirola y la próxima fecha que tiene prevista es en Áviles el 26 de junio. Va a estar después por Zaragoza y por muchos otros destinos en España, Aitana con Cuarto Azul World Tour. Y ahora van a estar acá en 103.7 Soda Stereo con Persiana Americana.

0: Max Carra abre esta hora con Uguaye. Vos estuviste participando para llevarte las invitaciones para ver Minions y Monstruos, que se estrena el próximo 25 de junio. Natalia se va con Salva a ver la peli. Invitados por Radio Disney.
1: Hola Radio Disney, acá Natalia.
2: Estamos con Salva. Les hablamos desde Punta Carretas, andamos haciendo unos mandados ahí. Y bueno, queremos participar por las entradas para ir a ver la película de los Minions. Gracias.
0: Beso grande para los dos, muchas felicitaciones y que disfruten mucho de la peli, que disfruten mucho seguramente de esa cena que están por ahí haciendo mandados. Les mandamos un beso grande. Pride, cantan ahora en Radio Disney YouTube.

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Ella es una de las candidatas a seguir avanzando en el Mundial de la Música. Si te das una vuelta por Radio Disney View, por nuestras redes sociales, te vas a encontrar con los 16 artistas que siguen en carrera, pero solo uno podrá convertirse en campeón y tu voto tiene el poder de decidirlo. Arrancan los octavos de final del Mundial de la Música. María Becerra compite, la vas a encontrar ahí en nuestras redes sociales, con Karol G. Tenés también a Shakira con Lali, Airbag con Tini, BTS, que son los campeones actuales porque ganaron el Mundial de la Música 2022, con Marama, Ricky Martin y Coldplay. Está difícil esa, ¿eh? Rosalía, No Te Va a Gustar,

0: El Club de la Cumbia llega a sitio el 25 de julio. Quédate por ahí que en minutos cantan en 103.7 y te vamos a dar información sobre cómo conseguir las entradas.
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La Soledad, Cumbia Club y Bersuit Vergarabat. 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Nos vemos en el Club de la Cumbia y nos vemos en Mi Norte y Mi Sur, que es la canción de Diego Torres que vas a escuchar ahora junto a Eden Muñoz, y además el nombre de su tour, que lo va a traer el 3 de diciembre a la Antel Arena.

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0: I knew it, I knew you. Toy Story no. Taylor Swift con esta canción que la creó especialmente para la película Toy Story. Contanos vos por ahí al 092-1037-00. Si ya fuiste a ver la peli, ¿qué te pareció? ¿Con quién fuiste a verla? Si lo tenés planificado quizás para los próximos días. Se vieron las vacaciones de julio, los más peques de la casa van a estar de vacaciones. Capaz que estás haciendo algunos planes y entre esos planes está ir a ver Toy Story 5. Nos contás por ahí al 092-1037-00. ¿A dónde nos vamos con la próxima canción?
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0: Presentando Universidad, te consultábamos hace unos minutos si ya habías ido a ver la peli Toy Story 5 o quizás si es uno de los planes que tenés ahí en agenda para las vacaciones de julio, que están a punto de comenzar. Ahora la semana que viene ya salen de vacaciones los peques en la escuela, en el liceo. Por ahí entonces nos vas contando si tenés como plan ir a ver la peli o qué plan tenés para estas vacaciones. Si te vas a tomar de repente unos días de licencia vos en el trabajo para pasar con tus chicos y si tenés peques en casa, obviamente, ¿no? O bueno, de repente aprovechás para sacar a pasear a algún sobrino, para hacer algo con la familia. Contanos por ahí, ¿qué planes para las vacaciones de julio que están por comenzar? Y por ahí nos dice Clau, nosotras ya vimos Toy Story 5, nos encantó. El personaje preferido de Manu, que es su hija, es Jessie, nos dice Clau por ahí. Beso grande para las dos. Gracias por el mensaje. Cami, ¿vos qué querés escuchar?
1: Radio Disney, soy Camila desde Montevideo, escuchando la Radio Disney como siempre. Y les quería pedir cuál.

0: Juan y Rafa abriendo esta hora de Solo Nacional. 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
0: 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Los recibimos ahora junto a Luciano Pereira.